0: Señoras y señores, estamos muy contentos con la presencia de ustedes aquí. No sabemos cómo felicitarlo, pero sí queremos. Estamos cumpliendo 30 aniversarios. Ustedes están aquí, estamos celebrándolo juntos. En estos 30 años, el compositor, el arreglista que hizo este estilo único, el maestro Juan Formel, y el compositor en estos 30 años de más éxito en Cuba, ¡un aplauso! Gracias.
1: Gracias. Bueno, estamos casi terminando esta gira por los Estados Unidos. Nos queda Puerto Rico. Casi estamos terminando en Miami. Y estamos invitados.

Muchas gracias, son muy amables. Esto nos da tremenda alegría. Gracias. Manolo.